S'acaba aquí la sinfonia número 1 en mi menor, opus 39, de Jan Sibelius. Sentíem la Filharmonia Orquestra dirigida per Vladimir Ashkenazy.